Buenas noches, San Antonio. Mi nombre es Jonathan Olivares, contigo hasta las 12 de la medianoche. 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

Saludos a quienes todavía siguen trabajando, cocineros, meseros, o ese bartenders y toda la gente que nos escucha a través de la aplicación de iHeartRadio. Saludos a ti con Mix 96.1.

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Esperamos una mínima temperatura de 75 grados Fahrenheit. Mañana viernes tendremos cielos mayormente soleados con la máxima temperatura de 97 grados. 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

Oh, Sarah, Mix 96.1, tus favoritas de siempre, perfecta para escuchar mientras trabajas contigo. San Antonio hasta las 12, donde quiera que estés, claro, divirtiéndonos, ya celebrando otoño. And well, first weekend for fall.

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and Kiss Me con Mix 96.1, tus favoritas de siempre. 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

temperatura máxima para el día de hoy en la ciudad del Alamo, 96 grados. Feels a little cooler, right? Y apenas vamos en el que es 1, 2, 3, 4th day of fall. Mm-hmm. Ahí vamos. 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

Saludos para Olivia, super mega fan de Elton John, y me pidió esta canción. Olivia, thank you so much for listening to Mix 96.1. Tus favoritas de siempre as we kick off 96 minutes commercial free.

Rolling 96 minutes commercial free on your drive on this Friday morning. Saludos a ti, amigo, amiga, que vas manejando rumbo a dejar los niños a la escuela, or maybe you're heading to work, o apenas vas por el cafecito y los

96 minutos de música sin comerciales. On Your Drive. 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Shakira. Whenever, wherever.

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Happy Friday, ya el fin de semana, preparándonos para lo que viene este fin de semana también, que es el concierto de Chayanne el domingo, y los boletos los tengo en el minuto 40 de cada hora. Así que quédate aquí, yo soy Julieta Gil, bienvenido a Mix 96.

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Te mantengo al tanto de los eventos que tenemos también aquí en San Antonio. Oktoberfest ya está a punto de empezar. Regresa a la Villita este fin de semana, o sea, desde hoy, mañana y pasado. Entrada gratis para toda la familia y es un fin de semana europeo, con música, con comida, todo inspirado en Europa. Y qué mejor que es en el corazón de San Antonio. Es el tercer evento anual de Oktoberfest.

Después de que se haya dicho que Nayosa no sucederá en fiesta el año que entra, lo que sí va a suceder es un evento de 210 La Chismosa, que va a ser el 21 y 22 de abril, de 5 de la tarde a 11 de la noche, con música, con comida, con todo lo que se puede esperar para divertirte en familia.

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Chayanne se está acercando. Es más, hasta tuve un sueño. Fíjate nada más, qué curioso. Que lo íbamos a ver todos. Minuto 40 de cada hora. Tengo tus boletos. El concierto ya es este domingo 27 en el Frostbank Center.

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Lionel Richie acaba de cancelar otra vez conciertos. Está bien de salud, está recuperado, pero el doctor le dijo que tenía que descansar no matter what. Está cerca de los 80 años y dice que, bueno, se va a cuidar porque quiere seguir en la música.

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más opciones para que vayas a explorar cosas de miedo. Halloween está a la vuelta de la esquina y no nos pueden faltar más atracciones como, por ejemplo, Nightmare at Owl Creek. Está haciendo equipo con Haunted Dollhouse Museum y va a haber 6 atracciones embrujadas, incluyendo The Barn Maze and the Haunted Doll Trails. Va a ser desde hoy 25 de septiembre hasta el 1 de noviembre. Si quieres más información, puedes visitar la página Nightmare at Owl Creek.

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Ya está aquí Hollow Scream en SeaWorld San Antonio y va a estar hasta el 2 de noviembre para que vayas y disfrutes de 6 casas embrujadas. 3 son nuevecitas. Yo tengo tus boletos si quieres ir en 2 canciones.

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Ya se están poniendo los deadlines para encargar regalos para esta Navidad 2026 y empiezan los deadlines desde el 15, 16 y 17 de diciembre. Es decir, hasta ese día puedes encargar ciertas cosas. Si quieres más detalles, puedes visitar la página, el website de USPS.

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Buena tarde de viernes. Yo soy Edgar, el Barbas Contreras. Llegó el fin de semana y con el fin de semana también llegó otra oportunidad de que ganes boletos al concierto de Chayanne, que es este domingo en el Frostbank Center. Atención, al minuto 40 sale la palabra clave con tu amigo Edgar, el Barbas Contreras, en Mix 96.1, tus favoritas de siempre.

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Temperatura máxima para esta tarde de viernes se pronostica de 92 grados. Las mínimas estarán descendiendo por la tarde-noche hacia los 73. Every Breath You Take, The Police, aquí en Mix 96.1.

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Entrando a la hora de las 4 de la tarde, disfrutando de nuestro viernes en Mix 96.1, tus favoritas de siempre, minuto 40. Otra oportunidad para que ganes boletos al concierto de Chayanne en Mix 96.1.

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Regresa el Hot Air Balloon este sábado a Selma. Ahí será en el Retama Park. Esto inicia desde tempranito para que vayas, estés con la familia. Es un buen plan para disfrutar este fin de semana, el Hot Air Balloon. Vámonos con más música. Llega Madonna a Mix 96.1, tus favoritas de siempre.

rapidísimo esta tarde de viernes. Yo soy Edgar el Barbas Contreras, acompañándote con muchísimo gusto. ¿Qué planes tienes para este fin de semana? Uno muy bueno es ir al concierto de Chayanne. Y si todavía no tienes tickets, al minuto 40 te doy la oportunidad de que ganes boletos en Mix 96.1.

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La música no se detiene esta tarde de viernes con tu amigo Edgar el Barbas Contreras en Mix 96.1. Nos ponemos a bailar YMCA en Mix 96.1.

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Iniciando la hora de las 6 de la tarde en Mix 96.1, tus favoritas de siempre. Saludos a todos los que ya están saliendo después de un día súper, súper, súper productivo en el trabajo. Ya van a casa a tranquilizarse, a relajarse, a disfrutar del fin de semana. Te recuerdo que al minuto 40 llega otra oportunidad para que ganes boletos al concierto de Chayanne, que es este domingo en el Frost Bank Center. Vámonos con música de Red Hot Chili Peppers en Mix 96.1.

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Vámonos con el reporte del clima para el fin de semana. Mañana sábado, máximas de 89, mínimas de 73. Para el domingo, máximas de 92, mínimas de 72. Así estará el fin de semana aquí en San Antonio. Más música en Mix.

No te apartes de Mix 96.1, tus favoritas de siempre, porque después de la canción de Low Rider, yo vengo para darte palabra clave y ganes boletos al concierto de Chayanne en Mix 96.1, tus favoritas de siempre. 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